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A toda la gente que va en el carro, 94.8 FM. A usted que se va de pronto movilizando también por las carreteras del departamento del Huila, cuénteme a ver cómo encontró todo. Cuénteme a ver si de pronto hay un pare y siga por ahí que no conozcamos, si va para el sur, si viene del norte de pronto del país. Pues bueno, váyanme contando a ver cómo les va. No sé si ya abrirían el intercambiador de Timaná, porque ya hay intercambiadores y hay variantes en casi todos los municipios de aquí hasta Pitalito, exceptuando el de Timaná, que ya está listo, pero no lo han abierto. Falta que alguien llegue a cortar allá la cinta. Vamos a esperar a ver a quién le toca esa tarea. Y bueno, espero que tengan un buen viaje, que celebren y que descansen mucho esta semana de receso con música increíble. Nosotros los vamos a estar acompañando. Música como esta.

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1: Aquí está acompañando los Mix Radio en esta semana de receso. 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

estamos con toda la actitud. Mire, mañana si usted tiene que madrugar o si va a madrugar porque dice, ¿sabe qué? Yo tempranito me voy a hacer ejercicio o está trabajando todavía, no está en semana de receso. Mañana los acompaña el arranque desde muy temprano. Véngase para acá, sintonice 94.8 FM mientras viene en el carro o si está en la casa con la radio ahí. 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Mi nombre es Héctor Betancourt, ustedes son los mejores del mundo y aquí estamos viviendo esta noche en modo Mix Radio.

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0: bonita mañana, bien parchada, con los sonidos activos. Y nosotros aquí seguimos acompañándolos con Micha Radio y para contarles muchas cositas. Bueno, ¿se vieron el partido de despedida de Leo Messi, sí o no? ¿Qué tal les pareció?
1: ¿Qué?
0: Voy a escucharme un par de noticas de voz. A ver, ¿qué tal? ¿Cómo vieron esa despedida de Leo Messi? Los leo por ahí escuchando Micha Radio. Buenos días.

0: Perreíto bien activo. Bueno, se levantaron con pie derecho, le dieron gracias a Dios, se levantaron a la maldita sea, haciendo mala jeta, de mal genio. ¿Cómo es? ¿Ah? Bueno, ojo con eso, ojo con eso. Salud por aquí para Pablo, saludos. Johncito, dímelo.
1: Dímelo, Matatán.
0: ¿Cómo está, parcero? Saludos a todos los que están apenas llegando a nuestro día, la semana de receso, relajaditos. ¿Para dónde van a parchar hoy? ¿Ah? San Agustín, el desierto, la montaña del gigante. ¿Para dónde vamos? ¿Cómo es?

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2: Bueno, aquí seguimos en este arranque, patrón.
3: Caballito, buenos días. Buenos días, vamos a toda la gente que a esta hora se va sintonizando en 94.8 FM. 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Y además de podernos oír en cualquier lugar, va a poder echar chisme por ahí, que revisar el ranking Mix, que oír los podcasts de Oro Radio, que revisar todo el contenido digital que hay en la partecita de Shorts. Entonces está muy, muy, muy cool todo lo que pase ahí en nuestra aplicación Mix Radio Colombia. Caballito, se despidió Messi ayer.
2: Sí, se despidió.
3: Mucha gente estaba echando la lágrima, parce.
2: Yo esperaba algo más top de
3: yo también. Mejor dicho, más echaron suave. Más pólvora en esa fiesta que estuve yo en Garzón.
2: Sí, está más bien suave.
3: Yo me imaginé que la despedida de Messi iba a ser algo...
2: Ajá. Épico.
3: Monumental, pero obviamente pues para la gente que sabe lo que representa que Messi juegue su último partido con la selección de Argentina. Ajá. Estaban muy tristes, vi muchos comentarios por ahí publicados en redes, muchos comentarios que le dejaron compañeros de fútbol. Ronaldinho le dejó un mensaje muy bonito con una foto de ellos dos abrazándose en el campo de juego cuando estaban pollos los dos.
2: Sí.
3: Estaban jovencitos.
2: Sí,
3: entonces, pues bueno, se despidió anotando gol.
2: Golecito de tiro penalti y ganó su equipo 3-0. Bueno, pues Leo Messi se retira ayer oficialmente de la selección de Argentina.
3: Ahorita vamos a tener la información con el cantante del gol en un ratico que nos va a contar más aparte de esto, y además nos va a contar mucho de lo que va a pasar aquí en la actualidad del deporte en Colombia. Vea, yo creo que el chisme de redes sociales ya soltaron a Aida. Ya soltaron a Cris R, ya soltaron al agropecuario y ahorita cogieron a Camilo Cifuentes, papá.
2: Que fue infiel ese muchacho.
3: Todo está rondando por ahí con ese chisme de que el Camilo Cifuentes, que va a ser papá, ¿no? ¿O es papá?
2: No sé, parce, hasta ya no sé. Lo que sí sé fue que salió
3: a decir que... ¿Va a ser papá en un poquito?
2: ¿Sí?
3: Sí.
2: Vea. Sí, que fue infiel. Bueno, pues lo que dicen en redes, no sabemos a contexto el tema, pero sí están hablando del hombre. Bastante.
3: ¿Será una estrategia? Pero yo no creo que Camilo Cifuentes necesite eso. Camilo Cifuentes necesita esa estrategia.
2: No sé, parce. Ahí
3: eso lo hacen los cantantes de popular, hace un trapero, un reggaetonero.
2: Sí, ajá.
3: Pero eso de inventarse una infidelidad para, no sé, con la pareja que está en embarazo, esperando ya a punto un bebé de esa relación, no creo que pase eso. Pues el man lanzó una pastoral brava.
2: Sí.
3: La pareja también. Todo parece indicar que pues el chisme se está dando con una creadora de contenido.
2: Ajá.
3: Creadora de contenido que ella es española, pero vive acá en Colombia y como que su contenido se basa en mostrar la cultura colombiana y cómo ella se ha vuelto más colombiana cada día. Entonces ya dice palabras de acá, come comida de acá, muestra cuando va a España que ya le hace falta pues la sopa, bueno, cosas que hace ella acá en su contenido. Y entonces pues el chisme está, vean, bomba.
2: Sí.
3: Vamos. Parece que le dijeron a Camilo Cifuentes bienvenido a la patria.
2: A la patria milagro, sí. Es el meme más viral de bienvenido a la patria milagro. Sí, bueno, esperemos a ver qué pasa sobre esto. Pero sí, esa es la noticia del momento con la del agropecuario. También el agropecuario sigue siendo tendencia.

0: tienes alguna queja sobre este programa, marca el número que aparece en pantalla. 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
4: Aquí seguimos en este arranque de Mix Radio. Bueno, acompañándolos en este bonito miércoles. Shakira se reencontró con su ex, con el papá de sus hijos.
5: Con Gerard.
4: Con Piqué, sí, ayer. Se reencontraron en los juzgados.
5: Ella, fue madre.
4: Sí.
5: Pensé que en paz y amor.
4: No. Sí. Se reencontraron ayer, pues, en España para definir el nuevo régimen de visitas de sus hijos. Shakira y Gerard Piqué se reunieron en España para revisar y establecer las condiciones del régimen de visitas de sus hijos Milan y Sasha. La propuesta principal de la artista colombiana busca que durante los periodos de vacacionales cortos sea el exfutbolista quien viaje a Miami. De esta manera se pretende evitar que los niños realicen constantes viajes transatlánticos.
5: Ajá.
4: De corta duración, que afectan el bienestar emocional, académico y sus rutinas diarias.
5: Claro, ¿cuánto se tardará uno de Miami a Madrid? O a Barcelona, yo creo que se demora uno siempre 12 horas, ¿será?
4: Yo creo que...
5: Vea, yo le voy a decir una cosa. ¡Rorro! Sí, feliz cumpleaños, vea, yo le voy a decir una cosa.
4: Mix.
5: Shakira no debería estar viviendo en Miami.
4: ¿Dónde cree usted que debería estar viviendo esta muchacha?
5: Shakira debería estar viviendo en un lugar más... Lo que pasa es que ahorita está haciendo el billete, no está reactivando su carrera. Y Miami, pues, es como que el lugar donde suceden muchas cosas. Es como cuando un reggaetonero quiere empezar a hacer su carrera aquí en Colombia, se va a vivir a Medellín.
4: Sí.
5: Pero yo creo que ella debería estar como en un país así como más
4: tranquilo.
5: Más desarrollado, más tranquilo, más...
4: Menos estrés, sí.
5: Pero sí le toca agarrar para Europa, pero estaba más cerquita ahí del papá. Bueno, no sé. Pero creo que la vida de la carrera de Shakira estás en este continente. O sea, ella vende todo lo que vende por aquí, ¿no?
4: Puede ser.
5: En Estados Unidos, a todo el público latino que vive allá, en los países de Latinoamérica. Y pues en Europa también habrá cositas, pero no tanto. A ver cuánto demora. 10 horas.
4: 10 horas ese,
5: 10 horas se demora ese vuelo.
4: Claro, duro.
5: Claro.
4: Sí.
5: Pero de todos modos, pues es una vez al año, ¿no?
4: Sí. ¿Los dos tienen avión?
5: ¿Usted qué opina de esto? Piqué. Deberían tener.
4: Mix. Shakira sí, pero Piqué no creo.
5: Pero la familia de Piqué sí.
4: ¿Será que sí?
5: La familia de Piqué es socia, casi dueña de los estadios y...
4: Sí. Bueno.
5: Pero, a ver, yo le digo una cosa. Yo siento que no...
4: Échale gasolina al avión y yo le mando a los niños.
5: ¿Qué opina ahí? Porque de todos modos es que los niños nacieron, vivieron y crecieron un montón de años allá.
4: Sí.
5: En España. Claro. O sea, de ahorita negarles que vayan a España, o sea, donde pueden encontrarse con familia, con amigos, raíces, con lugares que vivieron cuando estaban pequeñitos, pues me parece como muy loco también.
4: Sí, me parece muy, muy complejo.
5: Muy inmaduro eso.
4: Exactamente.
5: ¿Deberían dejarlos ir?
4: Sí, claro. ¿Dónde? ¿Para dónde quieren ir? No, que va para Europa. Bueno, háganle. Ahorita esta semana, ¿dónde estarán en esta semana de receso?
5: Pues, hermano, deben estar para arriba y para abajo con ella, con la mamá, porque la mamá no está quieta tampoco.
4: No.
5: En este momento está en gira de conciertos.
4: Sí.
5: ¿Cierto? Sí, en este momento está en gira de conciertos.
4: Sí, está gira.
5: Entonces, pues, también les toca a los pobres chinos para arriba y para abajo. Y además yo le voy a decir una cosa, Miami suave. Callejón de los Calvazos me voy a meter, pero suave.
4: ¿Más bien suave?
5: Suavitel.
4: Bueno, ahí le tenía para contarle eso, parce.
5: Ah, hermano, qué...
4: De Shakira.
5: Qué fuerte eso y qué triste. Ahorita le voy a contar yo una cosa que pasó con una escultura aquí en Colombia. Una escultura famosa.
4: Y ahora quisieron.
5: Ya le voy a contar.
6: Y señores, bienvenidos al party.

0: Esta es Mitchell Radio, aquí estamos en este arranque. Bueno, son las 9 en punto de la mañana, aquí estamos dándola toda con un solecito potente.
1: Vea, caballo, le voy a contar una cosa.
0: Señor.
1: Y en el año 2016, cuando el gobierno del entonces presidente Juan Manuel Santos firmó un acuerdo de paz con uno de los grupos armados de ese entonces, el escultor Botero, Fernando Botero, hizo una escultura de una palomita que se llamaba La Paloma de la Paz, que se llama La Paloma de la Paz, una escultura en bronce gigante, pues gigante para hacer una paloma, es de 70 centímetros, muy grande, blanca, con el piquito dorado. Y entonces esa palomita fue a parar al Museo Nacional de Colombia, para que la gente pueda ir, cuando esté en el museo pueda ver la palomita. Resulta que había una excursión de estudiantes.
0: Ya.
1: Estaban ahí unos muchachos, unos jóvenes de una escuela, y entonces estaban tan engomados intentando hacerse una selfie que se arrimaron y se arrimaron y se arrimaron buscando la foto perfecta y tumbaron la escultura de la paloma.
0: De la paz.
1: Sí, la paloma se cayó al suelo. Pero se cayó al suelo desde el tercer piso.
0: Uy, no, parce.
1: Entonces, obviamente, en ese momento, ¡pánico! ¡Pánico! ¡Auxilio! Corrieron. Llegaron muchos expertos también de ahí, del museo, y expertos también pues en restauración, para mirar a ver, bueno, venga, ¿cuáles son los daños que hay aquí en la paloma? Porque además, vea, que le caiga una paloma de 70 centímetros de bronce del tercer piso, eso, el piso no va a quedar bien.
0: No, parce. No.
1: El piso del museo tuvo que haber. Claro. Y si es un piso bonito, por ahí un mármol, una cosa así, no, una cosa antigua.
0: ¿Cuánto pesaría?
1: Yo no sé cuánto pesa. A ver, voy a buscar. Voy a ver que eso. Porque estamos.
0: Eso es un.
1: A ver.
0: Eso debe pesar un poquito.
1: Claro.
0: Debe pesar un poquito.
1: Ya mismo lo va a preguntar aquí a la IA. 700 kilos.
0: Y casi una tonelada.
1: Claro. ¿Cómo?
0: Claro.
1: ¿Cómo logra caerse? Me imagino. Es que estaba cerquita de una reja, puesta como en un atrilcito. Pero, ¿cómo hace uno para tumbar una vaina de 700 kilos?
0: Me imagino que se empujaron ahí. Bueno, no sé.
1: Todo por una selfie, socio.
0: Por una fótico.
1: Bueno, por lo menos era una selfie con algo de un museo. Que uno dice, ah, chévere. No estaban por allá en un voladero.
0: Pero
1: imagínese. Entonces, pues en este momento están
0: revisando. ¿No tenemos Paloma de la Paz?
1: No, sí hay, pero está en la mangoñada.
0: Sí.
1: Está un poquito.
0: Está lastimadita.
1: Yo no. La culpa es que ya estaba pintada de blanco.
0: Colombia, lastimadita.

0: Ella estaba pintada de blanco, entonces...
1: Sí, yo la vi.
0: Pues me imagino que hay en este momento restauradores revisando, sí, claro, a ver qué es lo que pasó, si se... Si se chupó por ahí en algún lado, alguna cosa, pero bueno, esto le pasó a la paloma de La Paz. Ay, está golpeada la paloma de La Paz, está cascada la paloma de La Paz.
1: Con eso, cuando vayan por allá a tomarse una foto. Piso. No toquen, mirar y no tocar, se llama respetar.

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1: Bueno, aquí estamos en este arranque de Mixer Radio. Son las 9:18 minutos, acompañándolos en un nuevo día en este miércoles, escuchando Mixer Radio. Patrón, hola, bueno, deportes.
2: Aquí está la autoridad en deportes, en la Organización Radial Olímpica, es el cantante del gol que nos viene a contar qué pasó con la Selección Colombia y qué va a pasar con el deporte nacional. Aquí está el cantante del gol. Buenos días, cantante.
3: Qué tristeza ver a un equipo peruano como el que vimos frente a la Selección Colombia en su último partido de preparación para los nuestros. Da mucha tristeza ver a la selección del Perú en esa condición, tan disminuido, tan desmembrado, sin ganas de nada. Es triste. Pero de eso, obviamente, no tiene la culpa nuestra amada Selección Colombia y lo que se ha hecho por parte de los colombianos en ese partido, y sobre todo de los jugadores jóvenes, jugadores que aparecían por primera vez, muchos de ellos con la camiseta de la selección, es realmente bueno. Debo confesar que me hubiera gustado verlos con otros rivales un poquito más fuertes para ver de qué realmente están hechos. Pero jugadores como Rengifo han cumplido, han hecho una muy buena labor en su aparición en la selección mayor, ¿no? La selección mayor. Como el caso de Velázquez en la selección mayor, porque ya venía de un proceso. ¡Qué golazo el de Velázquez! ¡Qué golazo el del jugador colombiano! Ese 2-0, el otro de Arcila, que es un buen gol también de media distancia, que lo conocíamos poco realmente, pero que ha demostrado él y otros jugadores que pueden repetir esa convocatoria. Pero me dio tristeza ver el Perú, es decir, nos enfrentamos a un equipo muy malo. Muy malo, lo tengo que decir. Oiga, con toda eso, claridad y certeza.
2: No.
3: Será verlos en otros equipos, pero el técnico ha quedado satisfecho y lo importante de estos partidos es ver jugadores. Para eso es, ni siquiera importan a veces los resultados, sino el comportamiento de los equipos. Eso por el lado de la Selección Colombia. Bueno, y ustedes, se fue Messi de la Selección Colombiana. Bonito el homenaje que se le hizo a Lionel Messi. Merecidísimo, aunque muchos pensemos que algunas cosas se las entregaron a la selección argentina para darle un poquito de contentillo al mismo Lionel, sí, pero eso no le quita la calidad de jugador que es, porque a veces las emociones nos hacen olvidar de otras cosas, ¿no? Eso suele pasar y espero que no nos olvidemos de todo lo que sucedió anteriormente, reconociendo lo que es futbolísticamente ese monstruo que se llama Lionel Messi. Bueno, jugadores de la Selección Colombia que han tenido mucha visibilidad, no solamente por su participación en la selección, sino en sus equipos. Vamos a hablar de Camilo Durán, que ocupa la sexta posición del ranking de los más valiosos, en Escocia, de la Premiership, así se denomina. Está valorado ahora en el sexto puesto con 16.7 millones de euros, Camilo Durán.
2: Okay.
3: Y un dato del fútbol profesional colombiano. Muchos nos están preguntando que cuánto hacía que no veían al Cali y el América en los primeros lugares, primero y segundo, de la tabla de posiciones del torneo profesional. Pues bien, les tengo el dato. Desde la fecha 7 del 2019 no eran primero Cali y después América en ese momento. Ahora es al revés. América, Deportivo Cali por ahora. Ajá. El Deportivo Cali tenía 13 puntos en ese entonces y América acumuló un total de 11 puntos. Acumulaba en ese momento 11 puntos. Desde ese momento los dos equipos de la ciudad no son los primero y segundo. Y otro dato para terminar del señor Pucho Hernández, delantero del Betis. Se metió en el top 10 de los centrodelanteros que más distancia recorre en Europa con el balón en los 90 minutos. Distancia, 124 metros por cada 90 minutos. El primero se llama Kylian Mbappé. Y para la gente de Pereira, ya tienen nuevo técnico. Ya tienen nuevo técnico. El regreso, clarito, el regreso de una de sus grandes figuras, ¿no? Ya regresa al equipo Deportivo Pereira, Alexis Márquez. Que tenga mucho éxito, Alexis, que ya estuvo en el conjunto pereirano. Y esperamos a ver qué sucede con el Junior de Barranquilla, porque tiene que ganar 7 partidos de los 8 que le restan. Esperamos a ver si se puede lograr. Imposible no es, pero como está el fútbol que está mostrando, se ve bastante complicado. Ya. Que el Señor le bendiga.
2: Muchas gracias. Muy amable. Oiga, le voy a contar una cosita. Hay unos boxeadores del César que clasificaron a las finales del Campeonato Nacional Infantil de Boxeo. Allá sería? En Córdoba.
1: Guachaver.
2: Pues mire, le cuento una cosa. Es un campeonato nacional infantil de boxeo. Yo creo que la mayoría de los boxeadores salen desde allá, ¿cierto? De la costa.
1: Yo creo, de ese territorio.
2: Yo nunca he visto así, por aquí, por el Huila, por ejemplo.
1: Pues hay.
2: Pero no
1: con el mismo fervor.
2: Claro.
1: No con el mismo, la misma...
2: No están tan avanzadas, pues, las escuelas de formación. Ah, el béisbol también de allá.
1: Es muy de allá, de esa zona.
2: Pues bueno, vea, hay un niño que se llama Alfredo José García. Y una niña que se llama Yuribeth Nicole Navarro. Imagínese, ella es de Valledupar. Llegó a la final y ¿sabe qué? Está en la división de los 40 kilogramos. 40 kilogramos es un peso.
1: Un pollo
2: chiquito,
1: en
2: un niñito,
1: sí,
2: claro.
1: Sí, claro, es pequeño.
2: Bueno, y otra cosa, todavía sigue la polémica porque. Porque India se ganó el campeonato mundial de tejo aquí en Colombia. Sí, organizamos un campeonato de tejo.
1: Y lo perdimos. Bueno.
2: Pero la gente está emberracada.
1: No, pero pues hay que dar la oportunidad que otros se lleven el título así. Porque India,
2: pero quiere que le diga una cosa.
1: Que internacionalice más el tejo.
2: Una chimba, esos son más de 1,000,000,000 de personas. Sí, imagínate que digan, somos una potencia mundial en tejo, vamos a jugar tejo todos. Ya después, ¡pum! Les metemos el águila.
1: No, me vaya a llevar porque yo también soy campeón de tejo.
2: Claro, primero le metemos el tejo y después le metemos el águila. Y después le metemos sentarse en una canasta a repartir de ahí.
1: A repartir de estafe, mijo.
2: Con todas.

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3: Son las 9:45 la hora, escuchando Mix Radio.
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1: Bueno, ya para cerrar este arranque de miércoles escuchando Mix Radio, son las 9:55 minuticos 5 para las 10. Aquí estamos en esta semana de receso acompañándolos con Mix Radio.
2: Como en las películas, Cucho. Como en las películas, pero pasó aquí.
1: ¿Qué pasó?
2: Ahí en el Tolima.
1: A ver.
2: Los guardianes de...
1: De la bahía.
2: De Impec, de una cárcel, agarraron una paloma mensajera traficante.
1: Alias el Pichón.
2: Lo cogieron. Ellos vieron una paloma como... Pues esa paloma está rara.
1: Sí.
2: Esta paloma está rara.
1: Alias el Pichón. Cayó alias el Pichón.
2: No puede volar. ¿Por qué era? Fueron a revisarla y le habían amarrado un bolsito atrás.
1: Sí.
2: Un bolsito que llevaba dos cables de celular. Dos cables de cargador de celular. Se pusieron y la sacaron. Y entonces hicieron un video para que quedara constancia que habían agarrado una paloma con un cargamento. Eso sucedió aquí en Colombia. Voy a dejarle oír un poquito de las voces de aquí de uno de los guardias del IMPEX haciendo el desmonte de la paloma.
3: Bueno, el día de hoy, siendo domingo 4 de octubre, las 13 horas y 35 minutos,
2: ¿las qué?
3: Se evidencia una paloma en el área de Portal 1 con este elemento para transporte, al parecer para enviar a los privados de la libertad. Mírenlo acá,
2: le habían hecho un bolso.
3: Tiene su amarre.
2: Se lo habían amarrado en las alas.
3: Cada ala tiene sus amarres, la paloma. Y en el elemento decomisado se evidencia el siguiente bolso mostrado. La paloma ahí por el peso no puede volar. Vamos a mostrar acá para dejar en evidencia los elementos encontrados.
4: Un cable.
3: Dos cargadores. Confirma, comando.
2: R. Vea, la cogieron a la paloma y llevaba ahí dos cables de cargar y no sé qué teléfono, la verdad.
1: Alias Pichón, cayó.
2: Entonces,
1: fue tendencia ayer.
2: Fue tendencia.
1: Ayer está esta noticia de la captura de la paloma.
2: Entonces, bueno, pues para que se den cuenta, pues, hasta dónde está avanzando la tecnología. Pero es que también les voy a decir una cosa. ¿Cómo encontraron la paloma que no podía volar? ¿En dónde? Si estaba dentro ya de la cárcel.
1: Sí,
2: o sea, que sí voló, pero le dio pereza. Dijo, uy, no, eso está muy pesado.
1: Tiene mucho sol.
2: Está muy pesado, yo me quedo aquí. Pero le voy a decir una cosa.
1: Señor.
2: La paloma es negra y le hicieron el bolso blanco.
1: Sí, también es que se pasan. Se pasan de calidad.
2: ¿Y la cogieron?
1: Sí, fue capturada.
2: Y ahora en adelante, vea. Paloma que vean, pájaro que vean, rata que vean por ahí pasando, iguana, lagartija, lo que sea.
1: Venga, bacán.
2: Hay que estar en la juega porque uno no sabe.
1: Bueno, está viendo algo en plataformas digitales, no sé, en Netflix.
2: Ya le voy a decir la verdad, eso le estoy botando plata con eso, caballo. Sí. Hace pero meses, desde que se acabó la serie de los dragones, no he vuelto a ver nada de eso. Vi la de 100 años de soledad, la segunda parte, sí. Y ya.
1: Parce,
2: pague y no veo nada.
1: Hay una serie en Netflix.
2: A ver.
1: Que todo el mundo está hablando de esto, se llama Te Conozco.
2: ¿Te Conozco?
1: Sí, es una miniserie.
2: ¿De qué? ¿La historia de Ricardo Arjona?
1: No. Y todo el mundo está hablando de esta serie y yo creo que ya mucha gente se la vio, se la está viendo. Y pues está de tendencia, está todo el mundo hablando de esta serie.
2: ¿De qué trata?
1: Es una historia ahí muy matrimonial, como no sé, ahí. Entonces, me la estoy viendo, no la he terminado, pero...
2: ¿Era entonces, una historia matrimonial? A ver, explíqueme por qué no.
1: No, ¿para qué le voy a dar
2: parce,
1: spoiler?
2: Vea, ya la ve. Le voy a decir una cosa. Usted no me está antojando a nada para ver eso.
1: Pues está de tendencia, está buena. Yo le puedo decir que está buena.
2: Pero entonces, es que tiene que decirme por lo menos qué es.
1: Es...
2: ¿De qué trata? ¿Sí, tiene una momia? ¿Tiene una bruja? ¿Tiene
1: una... es un drama suspenso.
2: Ah, no, ya no me dio ganas de verla.
1: No, usted ve unas vainas.
2: Nah, pero esas vainas de suspenso, ¿no? Así como esa película de la niñera que...
1: Es un fenómeno en este momento. Okay. Es un fenómeno en este momento. Está conquistando muchas personas. Y deja pues la reflexión de

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2: Sí. 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

0: ya.
1: Saludos a Carmila, dice que está activa. Saludos a la gente de Vive Huila. Vaya, los buscan por ahí, Vive Huila. Los buscan para que conozcan cositas del Huila, de la región, para que se activen. Un abrazo a la gente que está por la montaña del Gigante, pasándola bien. Qué chimba. Parchen para allá. Disfruten del desierto. Pásenla rico. Tómense un cafecito de la región, un cafecito aquí del Huila. Se pueden tomar un juguito de Cholupa también, que está delicioso. Y pasarla increíble por este hermoso departamento del Huila, escuchando Micha Radio.

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0: Un climita como relajado. Ayer llovió en la noche, mollemayochecita por algunos puntos de Neiva. Hoy vamos a ver cómo pinta la tardecita. Pero mientras tanto vamos disfrutando y rodando esta mañana. Mañana con solecito, con calorcito. Y por supuesto con todos los sonidos aquí, escuchando Mix Radio. Saluditos por acá a la gente que se va reportando con nosotros al 321-6142-948. Es Mix Radio, échele ganas.
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2: Son las 10:46, la hora, escuchando Mix Radio.
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0: mandando y dándola toda a esta hora, acompañándolos con Minche Radio. Son las 11 en punto de la mañana. Un abrazo a los que se van parchando por aquí con nosotros al 321-6142-948. Bueno, saluditos también a la gente que está en el centro de la ciudad. Un abrazo a los que están viajando en este parchecito de la semana de receso.
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casi mediodía y acompañándolos por ahí a preparar un delicioso almuerzo. ¿Qué se están preparando hoy? ¿Ah? Los voy leyendo por acá y además chequeando las fotitos para los que van a participar del parque de inflables más grande de Colombia, que está aquí en Neiva, y Mitch paga por ti las entradas.

0: mañana de solecito bien potente con todos los sonidos, escuchando Mix Radio. Bueno, un abrazo también para los que a esta hora están por ahí por Rivera, la gente que está por La Ulloa. Un saludo a los que están alistando todo para salir este fin de semana acompañados de Mix Radio. Bueno, si se quieren pegar una pasadita por nuestras redes sociales, arroba Mix Radio Neiva, por ahí nos buscan también. Y en www.mixradio.co, noticias, chismecitos y mucho más para que interactúen con nosotros en este miércoles Mix.
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2: Son las 11:45 y estás en modo Mix.

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0: Bueno, ¿cómo está la gente de Selo Android? Un saludito para la gente de Selo Android que está por ahí, al viejo Vicky, parchaditos, escuchando Mixe Radio. Ya próximos a un delicioso almuerzo, cerrando este mediodía, escuchando Mixe Radio. Échele ganas, échele ganas. ¿Cómo fue por ahí? Saludos a la gente que está parchadita en el centro de la ciudad. Un abrazo a los que ya están buscando almuercito. ¡Ah, qué maravilla, Dios, ¿no? Almuercito bien rico, acompañados de Mixe Radio. Los acompañamos siempre 24/7 con toda la actitud y toda la energía de Mixe Radio. Así que vamos que vamos, vamos que vamos, muchachos.
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2: Vamos, listo. Salud, muchachos, por esa mujer.

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1: ¿Cómo están? Es mediodía, es mitad de la semana y aquí estamos arrancando esto que se llama Pa'lante y para atrás. Si no sabe de qué se trata, si está de pronto de vacaciones por acá por la ciudad de Neiva, en su ciudad, en su municipio, en el lugar donde vive, no existe mix, pues bueno, le cuento, vamos a estar poniendo una canción que seguramente les va a devolver la película, les va a devolver el cassette y los va a transportar a alguna época de su vida donde fueron felices y donde cantaron alguno de estos clasicazos que vamos a sonar, y también los voy a traer al presente. Iremos sonando así una canción que les recuerde algo, una de la actualidad, una canción que a futuro ustedes van a estar cantando durísimo en todos los lugares de rumba y en todo el país, y de eso se trata este Pa'lante y para atrás que los va a estar acompañando hasta las 2 de la tarde. Mi nombre es Héctor Betancur, un placer estar por aquí acompañándolos, y los voy a estar leyendo y oyendo en nuestro WhatsApp 321-6142-948. Bienvenidos.
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1: Con toda la actitud en esta semana de receso, ¿cómo me les está yendo? ¿Han descansado suficiente o no? Cuéntenme a ver cuáles son sus planes, qué van a hacer. Acabaron de llegar aquí a la ciudad y todavía no tienen parche. Pendientes porque nosotros vamos a estar invitándolos a unos parches que están muy, muy, muy cool. Hay uno de ellos que es para los peques de la casa. Si usted tiene de pronto a su hermanito, a su hijo, a su sobrinito que está de semana de receso, no sabe qué hacer para hacer que se diviertan un montón en su compañía, le cuento que hay un parque de inflables que es el más grande de todo el país. Está aquí en la ciudad, se llama Big Fun City y me encantaría que ustedes fueran invitados por Mix Radio. Entonces, pendientes que vamos a estar haciendo muchos concursos para que vayan y participen pues ahí, para que vayan y se diviertan con los peques de su casa. Y para los grandes, para la gente que ya tiene cédula pendiente, porque los vamos a estar invitando a que se vayan este fin de semana con nosotros al desierto de la Tatacoa con Aguardiente Amarillo de Manzanares. Hay una fiesta que se llama Antares y queremos invitarlos. Vamos a tener invitaciones. Si ustedes quieren ir a cualquiera de estos dos parches, levántense por aquí la mano, díganme, bueno, vea, yo quiero ir al parque de inflables con mi hijo. Bueno, yo quiero ir a la fiesta electrónica que hay en el desierto de la Tatacoa. Me escriben por ahí que yo los voy poniendo por aquí en la lista y pendientes que pueden ganar.
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2: Son las 12:45.
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1: Ese soy yo, Héctor Betancourt, es mi nombre. Me encanta acompañarlos por aquí. Mire, me gustaría mucho que nos siguieran en redes sociales. Por ejemplo, si usted está en Instagram, vaya y se da una vuelta por nuestra cuenta de Instagram, Mix Radio Neiva. Así la encuentran, Mix Radio Neiva. Ahí, por ejemplo, se pueden encontrar algunas fotografías y la historia de la despedida de Lionel Messi ayer de la selección argentina. Le dijo adiós a las canchas de fútbol con su selección argentina, con la camiseta, con el 10 de la Argentina. Entonces vaya y píllese por ahí. También la serie animada que le van a hacer. Todas estas noticias usted se las encuentra ahí en un solo lugar, nuestra cuenta de Instagram y también en el TikTok, Mix Radio Neiva. Así nos encuentran. De pasito, ahí en la descripción pues encuentran nuestras cuentas de Instagram también, para que nos sigan, vayan, para que echen chisme, para que la pasen
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0: esta mitad de la semana. Aquí estamos dándola toda. Mi nombre es Héctor Betancur. Un placer estar por aquí acompañándolos. Nueva hora de Pa'lante y para atrás, arrancando ya con mucha gente que almorzó. ¿Cómo me le fue hoy? ¿Bien o qué? ¿Qué tal estuvo su día de trabajo? Bien, está un poquito relajadito hoy. Siente que la ciudad está caminando un poquito más lento. Yo no sé, yo he encontrado que en las mañanas también se mueve un poquito más lenta la ciudad. Hay menos tráfico. Claro, hay mucha gente que ya no tiene que madrugar para su colegio, para la universidad. Cuénteme cómo va todo en su trabajo. ¿Le está yendo bien? ¿Está llegándole bastante trabajo o no? Váyame haciendo por aquí su comentario en nuestro WhatsApp, que yo los leo y los oigo al 321-6142-948, y aquí estamos dándole pa'lante. Y
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1: No

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2: Es la 1:45 y estás en modo Mix.
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1: Aquí estamos, ya terminando la jornada de descanso para mucha gente que está hasta ahora en la casa. De pronto hay gente que está a punto de salir ya, hay gente que va ya por carretera o en su servicio público de transporte o en el carro, en la moto, llegando a su lugar de trabajo. Espero que les vaya muy bien, que hayan recargado toda la energía, que hayan almorzado bien rico. A los que alcanzaron a darse un duchazo, pues que se lleguen fresquecitos, pues a darla toda en la segunda mitad de este día. Espero que les vaya increíble. Desde acá les envío un abrazo grandísimo. Me encanta tenerlos por aquí. Ya viene W, el Matatán, acompañarlos con el mixeo. Sigue regalando muchas boletas para que ustedes se vayan al Big Fun City, que es el parque de inflables más grande del país. Y también vamos a estar invitando gente a que se vaya este sábado al desierto de la Tatacoa a la fiesta electrónica de Antares con Aguardiente Amarillo de Manzanares. ¿Quieren ir?
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0: fiestica, relajaditos. Este es el mixeo de Michi Radio.
1: Dímelo, Matatán.
0: Me encanta que estén aquí acompañados de Michi. Los voy leyendo por acá, los voy saludando. Y nos vamos disfrutando esta tardecita de buenos sonidos.
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0: ¿Se quieren programar algo? Claro, 321-6142.

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0: 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Envíe esa foto ahí al 321-6142-948 con nombre completo y número de documento. Muchos me dicen, ay, quiero participar. Fácil, una fotico demostrando que está en modo mix. Coloca nombre completo y número de documento. Listo, estamos activos.
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0: Ah, oh, wow.

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2: Son las 2:47 la hora, escuchando Mitch.
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0: Bailame el remix. ¿Qué hacen por ahí? ¿Qué hacen? Dímelo.
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0: Saludito para Ronald, dice que está activo. Geraldine, saludos a Kelly. La gente de Cholao Sopita, ¿qué es la que hay?
1: Dímelo, Matatán.
0: Espero que estén camellando, que todo fluya, parce, que nos vaya bonito a todos este mes. Que le vaya una chimba a todo el mundo, al emprendedor, al que está camellando, al que está trabajando, al que está construyendo su ranchito. A todos, que nos vaya muy bonito, muy bonito. ¡Wow!

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0: 321-6142-948.
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0: En el mixeo de Mixer Radio. Aquí estamos, tardecita de sol. Bueno, ¿se quieren oír algo?
1: Dímelo, Matatán.
0: En estas mix vacaciones. Y pilas, porque ya voy a llamar a lista a ver qué se llama boletica doble para ir al Parque de los Inflables más grande que está en el Club Los Lagos con Mixer Radio.
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0: aquí está Mitch Radio acompañándolos en esta tardecita, tarde de miércoles ya. Un saludo a los que están en www.mitchradio.co. Por acá estoy chequeando las fotos que me envían nuestros oyentes para participar de plancito para ir a los inflables. Así que ya están acá, el parque inflables más grande de Colombia. Ya está aquí en la ciudad de Neiva y queremos llevar oyentes a que vayan a disfrutar en modo Mitch escuchando Mitch Radio.
1: Dímelo, Matatán.
0: Una fotico demostrando que está ahí parchado escuchando Mitch al 321-6142-948 con nombre completo, número de documento y pendientes. En cualquier momento llamo a lista. ¿Listo? Bueno, feliz tarde a los que van por ahí en la ruta, en el taxi, en el colectivo. Saludos a la gente del comercio, también está parchada con nosotros, escuchando Mitch. Vamos que vamos, muchachos. Échele ganas. Ahí parchaditos con Mitch.
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2: Son las 3:45, escuchando Micha Radio.
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Ok, muchachos, la carretera es de nosotros.

0: musiquita para acompañarlos en esta semana del receso, semana de mis vacaciones con Micho Radio. Son las 4 en punto. Este es el micheo. Saludos por acá también a nuestros amigos en Rivera, a la gente que está por Yaguará. ¿Cómo está Campo Alegre?
1: Dímelo, Matatán.
0: Gracias por estar disfrutando de este miércoles con toda la actitud y la energía de Micho Radio. Vamos que vamos.
1: Dímelo, Matatán.
0: Bueno, también por ahí hay chismecitos, hay noticias y mucho más para que se enteren con nosotros en www.micheradio.co. Vamos, ahí activos.
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Antares, 10 de octubre en el desierto de la Tatacoa. Boletas para que ustedes disfruten ahí escuchando Mix Radio. Vamos a estar entregando por ahí unas entraditas. Vamos a estar dando unas entraditas para que se disfruten y la parchen del carajo en Antares, en la Tatacoa, escuchando Mix Radio.

0: 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Tardecita de miércoles, va cayendo, muchachos. ¿Cómo va? ¿Cómo va ese camello? ¿Bien? Échele ganas.
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0: Esta es Mitch, en estas Mitch vacaciones. Bueno, vea, les tengo una noticia, parce. Y es que estamos en el Halo Mitch, claro. Aguardiente, doble anís, el tantán de aquí, el nuestro, prende este Halo Mitch, este Halloween, este 31 de octubre. Vamos a vivir la experiencia del laberinto en la discoteca 1414. No te lo puedes perder. Ahí el Halloween, discoteca 1414. ¿Cuándo? 31 de octubre. Para Guardiente Doble Anís, el tantán de aquí. Un abrazo a todos los que están por acá, apenas parchaditos.
1: Dímelo, Matatán.
0: Escuchando el micheo de Mitch Radio. Vamos, vamos.

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2: Son las 4:46 la hora, escuchando el mixeo.
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0: recuerda el dito esto. Ah, claro que sí. Feliz tarde, cerrando el micheo de Miche Radio. Voy a llamarme un oyente por acá que está con nosotros activo a esta hora, parchadito, para disfrutar del parque de inflables más grande del país, que está aquí en Neiva. Edna Vargas Ciceri. Edna Vargas Ciceri. Está por ahí, que se reporte con nosotros al 321-6142-948, que me diga.
1: Dímelo, Mazatán.
0: Bueno, ahí está, activa. Gana boleticas, boleticas dobles para que allá disfrutar este parchecito. Escuchando, Mix. Puedes pasar ya si quieres.

0: nosotros. Mañana tempranito el arranque, noticias, chismecitos y mucho más para acompañarlos en el arranque del jueves. Escuchando Micha Radio. Un saludo a la gente que apenas está por ahí en el gimnasio.
1: Dímelo, Matatán.
0: Vamos que vamos. Espero que me vaya bonito, bonito, muchachos.

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2: 5:44, escuchando Mix Radio.
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0: Cerrando la tardecita de este miércoles, escuchando Mincha Radio. Bueno, saludos a los que están por ahí en el gimnasio, saluditos a los que ya están en casita relajados, tranquilitos y parchaditos, escuchando Mincha Radio. Me alegra mucho que estén aquí disfrutando de toda la energía de este maravilloso
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0: miércoles, escuchando Mincha Radio. Un clasiquito, bueno, se le tiene clasiquito, claro que sí. Vamos para esa, vea.

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1: Estamos rompiendo, lo estamos rompiendo, muchachos. 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

en esta temporada de vacaciones. Desde acá les envío un abrazo grande, espero que le estén pasando increíblemente bien. Y ahora vamos a despedir la tarde y a recibir la noche con música super top, con muchas noticias que tengo para contarles, y la vamos a pasar muy bien en modo Mix Radio. Así que bienvenidos, bienvenidas, acomódense que esto se pone bueno.

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1: Señores, señoritas, ¿cómo están? Bienvenidos, bienvenidas. Aquí estamos arrancando una nueva hora de música ya después de jornada de trabajo para muchos. Algunos otros están esperando a que se pase un poquito el calorcito, el sol, para salir a hacer ejercicio. Algunos para salir de pronto por ahí a encontrarse con amigas y amigos.

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0: 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Bueno, vea, les voy a contar una cosa. El chisme que ha estado rondando estos días por las redes sociales en el mundo de los influenciadores tiene que ver con Camilo Cifuentes, un personaje misterioso para muchos, que como que el hombre desde Pereira conquistó a toda Colombia haciendo videos donde le compraba a vendedores ambulantes como que todo el producido, y además de eso les daba más billete. Estaba esperando un bebé. Bueno, no estaba, está esperando un bebé, pero estaba en una relación que se ha terminado. Al parecer, pues esa relación se acabó y la gente está echándole ahí la culpa a otra persona que crea contenido y por la cual pues esa relación se acabaría. Al parecer pues hubo infidelidad ahí, le están cayendo, le están dando mucha, mucha varilla por redes sociales, y hay un mensaje por ahí publicado donde al parecer Camilo Cifuentes se está despidiendo de su público y se estaría retirando de redes sociales. Vamos a ver qué pasa. Yo obviamente voy a estar aquí pendiente, aquí estoy dándole F5 a este chisme porque no me lo quiero perder, y obviamente aquí en Mix Radio les vamos a estar manteniendo informados.
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2: Son las 6:45 y estás en modo Mix. 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

0: Dímelo, Héctor Betancourt.
1: Bueno, pues, Valdemar, aquí estamos con toda la actitud en esta mitad de la semana. Han pasado muchas cosas. Mire, vea, ojo, vamos a estar invitando durante estos días de semana de receso a la gente que se vaya con nosotros al parque de atracciones inflables más grande de Colombia. Se llama Big Fun City y está aquí en la ciudad de Neiva, en el Club Los Lagos de Confamiliar. Tenemos invitaciones para eso porque obviamente los oyentes de Mix Radio se merecen disfrutar de todas las cosas brutales que pasan en la ciudad. Entonces, si quieren ganarse esas boletas, pónganse en modo Mix, que en cualquier momento pues activamos concursos. Y también el sábado vamos a estarlos llevando a una fiesta que va a haber en el desierto de la Tatacoa, se llama Antares, con aguardiente amarillo de Manzanares. Si quiere parcharse para esa fiesta, hágamelo saber también, que tengo invitaciones y vamos a estarlos llevando. Los mejores parches de la ciudad están en modo Mix.
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